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Danny Gap. Un montón de Danitas por acá. Un montón de Danitos. Gracias por acompañarnos, gracias por ser parte. 19 con 15.

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1: 19:31. Me voy a poner algo romántico esta noche de martes. ¡Sí! Quizás quiera contarme algo. Tal vez la noche, la luna, las estrellas sean los testigos. Carito.
2: ¿Quieres que te cure un herido?

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3: ¿Sabes?

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0: Cobra acá porque ya casi parte final, últimos 10 minutos de programación. ¿Por qué esta canción?
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así que nos vamos a casita. Carmita, Carchi, en Biblián. La Rosy. Notch. Tan pronto que se va.

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0: 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Rivera.
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0: disculparán, es que ya me voy.
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0: ¿Qué, la canción de Coco? No.

grande para todas aquellas personas que nos acompañaron durante estos 120 minutos de programación. Y un regreso el día de mañana tempranito. El día de mañana tempranito. Tempranito ustedes, tempranito. Así que la cita es el día de mañana, señoras y señores. ¿Me paso a retirar? Nos vemos a ayunar hasta mañana. Chao, chao. Con esta cierro la programación.

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Warbis, Caris, Warbis, Carichinas, Carichinas, Machonas, Machonas, Puchurungas, Puchurungas, buenos días. Aquí estamos ya listos para calentar esos motores, pero calentar de verdad. Así es que mi gente bonita, aunque las manos frías, qué bárbaro hoy el frío acá en Cuenca. Oiga, esto un frío, qué bestia ya hay. Ganas de no salir debajo de las cobijas. En verdad, qué bárbaro, ¿cómo está el clima por acá en Cuenca? Señoras y señores, qué gusto, qué placer de poderles acompañar en este miércoles, mitadcita de la semana, miércoles de cariñosas, miércoles de feria, miércoles de promoción.

mucha situación del mundo. Queremos mirarte tu rostro, Señor. Que así sea. Amén. Bien, damas y caballeros, señoras y señores, ya listos y dispuestos para empezar a manosear, a mover la lengua en la chicha. Claro. Listos y dispuestos para empezar este bochinche. Para empezar

Eso. Quiere los zapotes, también por acá tenemos los zapotes. Venga, venga, venga, venga. A ver, quiere coger la papaya también. Coja nomás, coja, coja. Coja sin compromiso, mamita.

café sabrosísima, mamita. También si quiere, por acá tenemos la fruta de la costa. He traído hasta el mamey, mamita. ¿Le gusta el mamey?

Rusito, venga, venga. 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Mi corazoncito, mi amorcito. ¿Quiere el rabo? ¿Quiere la pechuga? ¿Quiere la pierna?

duros, bendiciones. Claro, huevo duro. En este miércoles, ¿quién no va a querer un huevito duro? Claro. Saludos, Anita, bendiciones. Por acá mi estimada Mari también nos dice, buenos días, un muchito. Esperando que tenga un bonito día. Dice, usted está bueno para vender, dice.

como siempre, saludando a la familia, pero la familia no la escucha. Claro. Dio pelo y ya no aparece. Ya Mari no le da.

Bueno, yo hago de todo, yo hago de todo. Sí, sí, sí. Puedo vender, puedo comprar, puedo regalar. Sí, sí, sí. Así es que... No, eso no, eso no.

mañana, 33 minutos en el área triestatal. Señoras y señores, en este momento vamos con recomendaciones importantes. Inicio del espacio publicitario en vivo. 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

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Fin del espacio publicitario en vivo. A ver, por acá nos dice Don Luchito, usted sí hace de todo, dice. Sí, claro. Sí, sí, sí. Por ejemplo, yo, si usted tiene un terreno y una yunta, yo le aro. Claro, yo soy para hacer los trabajos, no hay problema. Yo estoy listo para coger el arado. Claro, solo usted tiene que ir adelante nomás, así, guiando a la yunta. Claro, yo sí le clavo el arado en la tierra, sí, sí, sí. Puedo vender, puedo comprar, puedo regalar, también. Sí, sí, sí. A ver, mi estimada Carmencita Carchi, buenos días. ¿Cómo le va, mi estimada Carmencita? Caramba. Ayer estábamos medio extrañando a usted, Carmencita. No sé por dónde andaba. Dice, hola, Don Luchito, buenos días. Muy bonito programa. Dice, un saludo para la señora Margarita y mis hermanas. Las hermanas, no escuchen. No, mentira, sí escucha, sí. Saludos, saludos, mi estimada Carmencita. Muchas gracias por estar con nosotros. ¿Quién más está por acá rapidito? Mi estimado Rubén, buenos días. Don Luchito dice, como siempre, activados con la mejor compañía de Calentando Motores. Muchas gracias. Saludos también, mi pana Jorgito, desde Massachusetts, nos dice Don Luchito, buenos días. Aquí, como siempre, alegrando las mañanas con su compañía. Candelita, muchas gracias. Saludos, bendiciones, mi estimado Jorgito, muchas gracias. Avanzamos con más de la buena música. Esto es Calentando Motores. También por acá, mi estimada Narcisita Marín. ¿Cómo le va, mi estimada Narcisita? Los años, Narcisita. Saludos, saludos, bendiciones. Ya le extrañábamos a Narcisita también, claro. Pero bueno, ya está por acá, ya está por acá. Muchas gracias, mi estimada Narcisita Marín. Un abrazo, que todo le vaya espectacular. Muchísimas gracias. En este miércoles denominado

0: 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Saludos cordiales, mi gente bonita, muchas gracias. Ay, ay, ay, vamos a ver, ¿cómo dice? Vamos a escuchar. A ver. Sí, sí, pero ayer no salía, ¿no? Oye, vamos a ver.
1: Buenas.
0: Buenos días.
1: ¿Cómo está, hijito? ¿Cómo amaneció?
0: Todo. Oiga, muy bien,
1: feliz
0: Pancho.
1: Feliz Navidad, Mita. Feliz Año Nuevo. Como dice que a los años, por eso digo feliz Navidad, feliz Año Nuevo. No, mentira, mentira. Vamos ahí con la buena música, vamos.
0: Qué bueno.
1: Feliz miércoles.
0: Eso, mi estimada Narcita, muchas gracias. Feliz Año Nuevo.

0: palabras sexys. Ah, ya, dice, un saludo para las líderes de las sexys, Carmen Carchi, dice. Ya. Gracias por el saludo, Carmen Carchi, dice, muchas gracias por el saludo. Qué bonito, muchas gracias. Ahí está el saludito de mi estimada Margarita Chini, muchas gracias. Saludos a mí, para su familia, para todos ustedes. Dios le pague por estar siempre con nosotros. Muchísimas gracias. Por acá también saludos, mi pana Ramón. Buenos días, ¿cómo le va, mi estimado Ramón? Clever también está por acá, buenos días. Dice Don Luchito, como siempre, escuchando su lindo programa. Dice, no le escribo, pero siempre le estoy escuchando a full volumen. Dice, hoy, papas al hombro. Dice, ¡ah! Mis queridos amigos, quiero comentar hoy, pues, uno de los productos que se vende en la Feria Libre. Me parece que ya habíamos comentado, pero bueno, no es malo recordar. Sí, por ejemplo, pues, usted quiere pegarse un bagre a los tiempos. Oiga, dice que pegarse un bagre a los tiempos no es malo. Los que tienen experiencia, pues háganmelo saber. Claro. No solo los caballeros, las damas también, claro, las damas también. ¿Quién no le gusta el bagre, no? Dice que el bagre es un pescado nutritivo, de carne suave. Debe ser, yo no he comido. Y de fácil digestión, que aporta una gran variedad de nutrientes esenciales para la salud. Claro. De vez en cuando vale pegarse un bagrecito. Claro, no. No vale despreciar si es que hay un ofrecimiento. Por ejemplo, la proteína de alta calidad ayuda a formar y mantener y reparar la masa muscular del cuerpo. Vea, ¿no? Ayuda a regenerar la masa muscular. Por ejemplo, la salud del corazón y cerebro contiene ácidos grasos omega 3 y omega 6, los cuales cuidan el sistema cardiovascular y mejoran la función cerebral. Vea, ¿no? No deja que pare el corazón y hace que funcione bien el cerebro. Yo sí digo, de vez en cuando, si es bueno un bagre. Claro. A veces cuando pega un bagre se ponen bravos. Por ejemplo, también, pues, vitamina B12 favorece el fortalecimiento del sistema nervioso y proviene de problemas digestivos. Véanlo. O sea, si usted come un bagre, va levantando, es que vas, sí, pues no, está sentado en la mesa. Va levantando livianito. Ah. Por ejemplo, también es bajo en calorías y grasas. Es ideal si buscas cuidar tu peso, hacer una dieta baja en grasa o mantener una alimentación ligera. Vea, ¿no? Puede, mientras come el bagre, está haciendo como si estuviera haciendo físico. Algo así. Aporta minerales, contiene calcio, hierro, sileno, fósforo, que ayudan a mantener los huesos y dientes bien fuertes. Sí, huesos, no huevos, huesos, huevos, dice acá. Huesos, sí. Si le interesa, dime cómo planeas cocinarlo, por ejemplo, en caldo, al horno, no al hombro, al horno. No al hombro, dice. No, horno. O horno a la plancha. Sí. Así es que ya lo saben, esta recomendación te da Luis Ángel, porque ya saben, pues, yo soy el que ahí les doy esa medicina natural para que usted fortalezca su cuerpo. Imagínense, no para el corazón. O sea, no, es para mantener el sistema nervioso, el sistema circulatorio y también para el cerebro. Yo que hoy día mismo voy a comerme un bagre. Ahí está mi gente bonita, los consejos que uno puede hacer para ustedes, mi gente bonita, claro. Uno también trata de investigar para poder compartir con ustedes. Vamos a ver qué dice acá.
1: Dice que no ha comido bagre, dice. No ha comido, pero poco, sino harto. ¡Ay, saludos!
0: ¡Esa, caray! No, no, en verdad, no, no he comido yo. No, no, no he comido yo. Bueno, he visto cómo comen, pero no, no he comido yo. Sí, sí, sí he visto cómo comen. Claro. Ahí está, señoras y señores, los consejitos que podemos dar aquí en Candela Radio. Sí, señor, más adelante estaremos con otro marisco. Sí, sí, sí, con otro marisco, así que ya lo sabe. Vamos a

0: Siempre.
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Bienvenidos, bienvenidas. Tres sin sacar. Y aquí va la siguiente, aquí va la siguiente. Muchas gracias por la sintonía, cada uno de ustedes. Y aquí estamos para disfrutar al máximo. Suena así.

0: carita de ángel. Buenos días, carita de ángel. Qué buena canción. Si me adivinan quién canta esta canción, les doy el boleto ya, les doy el boleto. El otro día había prometido el boleto, pero no ha habido mensajes, no ha habido mensajes. A ver, escuche bien.
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0: Yes. ¡Qué buena canción! Muchas gracias. A ver, ¿quién me dice quién canta esa canción? Yeah. Vamos, tres sin sacar y vamos con la siguiente. Vamos a ver si es esta lo que nos han solicitado. A ver, vamos a ver. Y a ver, ¿qué pasó? L. Ah, no, acá está el problema. No he cargado la aguja. Ay, ay, ay, Diosito, esa canción. ¿Quién no le ha cantado esto, no? Si se acuerda quién le susurró esta canción.

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Ahí está, señoras y señores. Prácticamente lo sacamos y tres sin sacar. Y aquí está la siguiente, ya como la yapita. Con esto cerramos el Mañanero.

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Con eso cerramos el segmento El Mañanero. Qué bonito, muchas gracias a toda esa gente bonita que también va solicitando por acá. Qué bonito. Hoy, miércoles.

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Guanajuato, 7 de la mañana, 26 minutos, señoras y señores. En este momento vamos con recomendaciones importantes, inicio del espacio publicitario en vivo. 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

0: 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Fin del espacio publicitario en vivo. Vamos con los saluditos por acá. A ver qué nos dice mi estimado Humbertito Arizaga. Dice, buenos días, don Luchito, que tenga un excelente día lleno de muchas bendiciones para usted y su familia. Muchas gracias, mi estimado Humbertito, que todo lo vaya espectacular. Gracias por el reporte de sintonía. Por acá, mi estimado Marcolino, caramba, ¿cómo le va, mi estimado Marcolino? ¿Qué nos dice Marcolino?
1: Esa canción canta Alex G. Alex G, don Luchito, Alex G. Buenos días. El maestro Alex G.
0: Ya vamos a ver cuál. Ya vamos a ver quién mismo canta. Ya. Anita Criollo también dice por acá, opción. Ya nos manda por acá quién canta. Anita Cecilia, buenos días. ¿Cómo le va, mi querida Anita? Ya caminando o manejando para salir a trabajito. Dice, buenos días, don Luchito. Dice que tengo un lindo día lleno de muchas bendiciones para usted y su familia. Muchas gracias. Dios le pague, mi querida Anita, que todo lo vaya espectacular. Venga, la Lucy. ¿Qué? Se ha perdido, mi una Lucy. ¿Dónde andará Lucy? ¡Saludos, Lucy! Saludos. Muchas gracias, señoras y señores. Avanzamos con más de la buena música y ya volvemos para el siguiente tema. Vamos a hablar de la concha. Así es que ya lo saben. Ya hemos hablado del bagre, después viene la concha.

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Ahí está, 7:41 a.m. Señoras y señores, estamos un poquito ahí conversando sobre los mariscos. Claro, los mariscos. Venga, patronita, venga, me lleve. Lleve el camarón, lleve el cangrejo, lleve el camotillo, lleve el bagre.

lavarse bien las manos y meter el dedo. No, en serio, en serio. Claro, bien lavaditas las manos. Usted también puede extraer con el dedito. Claro, con el dedito. Por ejemplo, también formas de consumir, de preparación, el consumo de las conchas. Por ejemplo, el ceviche, como la concha negra. Ay, ay, ay, hay concha negra. Se sirven crudas. Yo de crudo, no. Yo de mi parte, yo no como concha cruda. No. La concha negra dice, se sirven conchas crudas en el jugo de limón con cebolla, tomate, cilantro y se acompaña con chifles o maíz tostado. Caramba. Ya me imagino cómo estaré comiendo concha cruda. No creo que coma. Asadas a la parrilla se colocan directamente al fuego hasta que se abren solito, dice, con su propio jugo. Y al menudo se le añade mantequilla o ajo o hierbas. O sea, solito se abre la concha. A ver, dice, a la parmesana o al limón. Se hornean o se preparan en su propia concha.

Uso de los cubiertos. Si son conchas preparadas en, a ver, dice, en su propia concha, como la parmesana, se usa una cucharita o un tenedor pequeño para despejar la carne de la base. Sí, sí. Y si quieres ver cómo disfrutan de las conchas asadas directamente en la costa, puedes mirar hasta un video. Sí, sí, sí, usted puede comprar, digamos, usted puede mirar un video y cómo hacer que la concha, o más bien, cómo preparar más claro. Ahora, otra situación es que usted la concha puede pasar por la cara. Sí, sí, sí. La concha puede pasar por... A ver, vamos a ver. Vamos a ver qué nos dice sobre esto. Dice, la concha de nácar sirve principalmente para el cuidado de la generación de la piel y se usa cremas y polvos naturales para aclarar manchas oscuras, eliminar células muertas mediante una exfoliación suave y disimular cicatrices o marcas de acné y a dar mayor luminosidad al rostro. Vea, si mientras usted hace pasar la concha, o sea, la crema de concha, su rostro va a tener luminosidad. Exactamente. Ayuda a

estimula la formación de colágeno y ayuda a preparar pequeñas cicatrices. A ver, reparar, dice. Ayuda a reparar pequeñas cicatrices o líneas de expresión. Devuelve el tono natural a la luminosidad de la piel opaca. Ahora, ¿cómo se usa? Eso vamos a volver más adelante. Sí, vamos a volver más adelante. Que ahorita ya se nos fue el tiempo. Señoras y señores, ahí está. Puede usar la concha. Sí, sí, puede comerla. Puede mandar la lengüita en la concha. Puede usar el dedito. O puede usar una cucharita. Es. Claro, ahí está. Dice que también puede pegarse crudo o asado.

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monóculo. Buenos días, buenos días, buenos días. Buenos días, mi gente bonita, mi gente que le gusta la cumbiecita, caramba. Muchas gracias por estar con nosotros. Buenos días a cada uno de ustedes. Muchísimas gracias, mi estimado Luchito Puma, por acá. A ver qué nos manda por acá, mi estimado Luchito, caramba. Ya está pilas ahí en la trabajación.

Muchas gracias por estar con nosotros. Saludos cordiales. Y también saludos a mi estimado Wilson, a toda la familia Puma, un fuerte abrazo. Muchas gracias por siempre estar con nosotros. Saludos y bendiciones. ¿Quién más está por acá? Rapidito, mi estimado Franklin, buenos días. Dice, caramba, don Luchito, buena cumbia, dice, caramba. Me vas a hacer llorar, dice. Al menos de ese te arrepentirás, dice, ese casi no han puesto, dice. Y hoy vengo a escuchar, casi lloro, dice. Ya. Bueno, ya vamos a describir quién cantaba esa canción que pusimos ahí en el mañanero. Sí. Unos dijeron Alex G, otros dijeron Ángel Huaraca, otros dijeron pues... dicho diferentes artistas. Ya lo vamos a describir quién mismo cantaba o canta esa canción. Inclusive vamos a repetir un poquito. Ya. ¡Listo! ¡Mientras!

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8 de la mañana, 37 minutos, 9 de la mañana, 37 minutos en todo el área triestatal. Qué gusto, qué placer de poderles acompañar en este miércoles denominado miércoles de cariñosas, miércoles de feria, miércoles de promoción, miércoles de papas al hombro. Claro, por ahí estuvimos hablando un poquito sobre el bagre, ya habíamos dicho. En este momento, pues, hablando de la concha. Sí, sí, sí, hemos hablado de la concha. Que puede inclusive hacer poner, ponerse en la cara la concha. O sea, la crema.

de producto. O sea, tiene que estar bien limpio antes de pasar la concha. Claro, tiene que ser limpiecito la concha. Un poco de crema de le da y da masajes, dice, suaves en círculos. Antes de

manchas de sol. O sea, en la noche puede hacer pasar la concha en la cara. ¿Qué más dice? Usar un protector protector solar todos los días durante el día, lógicamente. Si buscas opciones y productos formulados con este ingrediente localmente, puedes consultar en líneas también para compartir este producto de la concha de nácar, especialmente con este servidor. ¿Cómo más puede usar la concha? Sí. Entonces, ahí pues, hoy miércoles, puede conseguir prácticamente, o fácilmente diríamos, allá en el mercado mayorista. Hay conchas, pero de toda clase, concha grande, concha pequeña, concha mediana, lo que usted quiera. Claro, y habíamos dicho también cómo tiene que consumir la concha. Concha asada, concha cruda. Sí. Concha, qué sé yo, pues ahí. Dice que hay concha negra. Y concha negra y cruda no creo que sea tan bueno. ¿Qué dice usted? Pero bueno, ahí estamos compartiendo con ustedes la sabiduría, pues, de los... ¿cómo diría? Pues de la naturaleza, ¿no? Porque la naturaleza nos brinda tantas maravillas para nosotros disfrutar. ¡Claro!

Chito dice, esperando que tenga un bonito día. Dice, ustedes, ¿si ha consumido concha? No. No, no, no, no he consumido la concha. Saludo a mi estimado Miki, el Miki. Saludos cordiales, que nos dice Don Luchito. Saluditos, dice, yo la concha la utilizo de esta manera. Dice, primero la manoseo bien, dice, y luego una lamidita, y luego cuando ya está bien blandita, me la como. Saluditos. ¡Caramba! Ahí está, mis queridos amigos. Entonces, más o menos...

eso también es importante, ¿no? De saber cómo comer la concha para que usted aproveche, ¿no? La experiencia de algunos compañeros, de algunos amigos. Escuchas, por ejemplo, el Mickey, ya sabe cómo, ya lo dijimos, cómo él come la concha.

de la Concha. Sí, señor. Muchas gracias. Por acá, saludos también. A ver qué nos dicen. Mi pana César Paredes, a los años, César. ¿Cómo le va, César? ¿Todo bien? Lo que es de César, pues, no. A ver, ¿qué nos dice? Buen día, dice. Buen día, don Luchito, dice. Ahí hay conchas que traen pelos y otras sin pelos, dice. Entonces, hay que limpiar para poder comer. Ay, ay, ay, ay, ay.

bueno, yo de mi parte no he visto conchas con pelos. No, no, no. ¿Para qué voy a mentir? No, no, yo he visto conchas que vienen sacados del mar, vienen ya directo a los mercados. No he visto yo con pelos. No sé dónde hay esas conchas con pelos. Pregunto, porque puede haber, no digo que no. Así como hay el pez barbudo,

canción, por ejemplo, esta canción. Vamos a ver. ¿Quién cantaba esa canción? Para ya de una vez hacer el sorteo de los boletitos. De un boletito. Por acá mi pana Jorge. Buena canción es buena.

0: Dios, a mí me encanta esa canción. Sí, sí, sí.
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0: Ahí nomás, ahí nomás, ahí nomás, ahí nomás. A ver, los últimos mensajitos antes de despedirme. Ya por acá han llegado algunos mensajitos, pero bueno, algunos no han acertado, algunos sí han acertado. Un hito acertado, pero los demás no han acertado. Pero ya eso después, antes de despedirme, ahí le voy a regalar el boletito. Ya vamos a hacer el conteo después de este bloque, pues ahí nos mandan los mensajitos a ver quién canta esto, quién canta. A ver, vamos a escuchar también por acá.
2: A ver. La bonita canción con una mirada que el Guaraca cantaba. Ya, pilas, mandará la boleta ya. La captura, pilas.
0: Ay, ya, ya, ya, ya, ya, ya, ya vamos a ver, ya vamos a ver. Ya vamos a ver. Está medio borrosito, pero bueno. Por acá nos dicen Alec G, por acá. Mi pana Yumbito, joven, dice. ¿Cómo le va, mi estimado Yumbito? Saludos cordiales, maestro. Que todo lo vaya espectacular. Muchas gracias por estar con nosotros. A ver, buenos días, don Luchito, dice mi pana Renécito Morocho. René Morocho Picón. ¿Cómo le va, mi estimado René? Dice, buenos días, don Luchito. Esa canción canta. Ya, vamos. Anóteme para el concurso. ¡Listo! ¡Muy bien! ¡Caramba! ¡Muy bien! Margarita Chinín, también por acá concursando. Vamos a ver si es el artista que usted dice. Vamos a ver, sí. Pero mientras tanto, vamos con la música por acá, con musiquita nacional. Continuamos después de haber bailado, después de haber compartido la concha, después de haber compartido el bagre. Ahora sí, continuamos con más de la buena música. Buena música. Ya volvemos para...

partecita final. Muchísimas gracias. 8 de la mañana, 50 minutos, caramba. Ya mismo está por acá nuestro compañero. Hoy también viene Pablito, ¿no? Pablito, saludos cordiales, ¿eh? Y para continuar con la programación, quedan en muy buenas manos. Muchísimas gracias.

serio, en serio. Canta el señor Ángel Guaraca. Se llama Primer Amor. Ahí búsquenlo más para que usted pueda escucharlo y diga, no, sí es verdad, don Luchito no está mintiendo.

Voy a hacer un sorteo y ya me quedan 19. Sí, sí, sí, ya voy a regalar un boleto. A ver por acá. A ver qué nos dice por acá. El 5 dice, soy yo, ¿verdad? Ay, ay, ay, ya vamos a ver qué por acá, qué dice. Vamos a ver por acá qué, cuál, qué número, qué nombre sale el 5. A ver por acá, mi pana Jorge es el número 5, mi pana Jorge. Jorge. Me imagino que es Suárez. Sí, sí, porque está con S nada más. Pero bueno, ya le cogemos el número y le mandamos ahí el boletito. Sí, sí, sí. Jorge S. Jorge S. Salud.

Muchísimas gracias. Señoras y señores, ha sido un gusto, un placer. Como siempre digo, papito, Dios me lo bendiga a cada uno de ustedes en su trabajito, en su casita, en todo lo que usted haga. Esté lleno, lleno de bendiciones. Un abrazo fortísimo, que tenga un excelente miércoles. Miércoles denominado Papas al Hombro. Señoras y señores, si papá Dios así lo permite, mañana estamos de nuevo con ustedes. Muchísimas gracias. Conmigo será. ¡Oh!

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0: buenos días, buenos días, buenos días, buenos días. Buenos días, ecuatorianos. ¿Cómo están, ecuatorianos? Qué gusto saludarles, ecuatorianos. Ahí estamos llegando a través de Candela Radio Online. Claro que sí. Oiga, parece que he mejorado alguito, hermano. Ayer ya estaba que me moría ya. Caramba. Pero bueno, igual vamos a seguir haciendo suavecito nomás. Suavecito, sí, para no empeorar, para no dañar el trabajo que se está realizando. O sea, me refiero a la de recuperación de la voz. Esa, ahí estamos. Bienvenidos a disfrutar esta programación. Hasta las 12 nos vamos. Bonita mañana para ustedes. Así empezamos con merenguito suavecito, sabrosito. Claro que sí, ya saben. Esos clásicos también bacanísimos. Luego disfrutado de la rica chicha. En el programa anterior, ya lo saben. Bienvenidos a disfrutar de esta programación bacana. Esta programación chévere. Acá vamos a poner chicha, claro, pues. Dele, pues ya saben. Acá también le ponemos chicha para usted, hermano. 9 de la mañana, 14 minutos. ¿Dónde están los primeros en llegar? ¿Dónde están los primeros en decir, Pablito? Aquí estoy. Pablito, estoy presente. Pablito, vamos, vamos a empezar a correr lista, hermano. Sí, señor, ya les tengo identificados algunos. Otros no todavía. Otros no tanto. A usted, amigo, que escuche el programa, pero no reporte sin. ¿Por qué?
1: ¿Por qué no reporta sintonía? ¿Acaso le caigo mal?
0: ¿Por qué no reporta sintonía? A ver, limitación para usted, ¿ah? Limitación para usted, para que el día de hoy usted diga, Pablito, aquí estoy presente. O joven, ya. A lo mejor, si no recién me está conociendo y no me tiene mucha confianza, ya joven, diga ya. O si no, ya, mi estimado, diga ya. ¿Cómo saben decir por ahí? Claro, que así es, pues, ¿no? Cuando uno recién conoce a alguien, entonces, mi estimado, señor, ¿cómo le va, don? Claro, pero ya cuando hay cariño, ahí sí, ya, Pablito, ¿cómo le va, Pablito? Y cuando hay más allá de amor, cuando hay más allá de amor, él ahí sí, ya, ahí sí es otra cosa, pues, ¿sí o no? Claro, pues, cuando hay más allá del cariño, ahí sí ya es otra cosa, mis queridos amigos. Bienvenidos a disfrutar esa promoción bacana. Ahí están. Cuando hay más allá de amor y cariño, ahí es papucho. Mi vida, mi corazón, ya estoy aquí para escucharte, baby. Así saben decir, ¿sí o no? Imagina. Suave, mijo, suave. Vamos a empezar el programa entonces. Hasta las 12 del mediodía, aquí estoy.

El amor a prueba de fuego, a prueba de todo. Definamos amor a prueba de todo. Definamos eso. Porque eso puede llevar a entender más, ¿no? A malos entendidos. Claro. Amor a prueba de todo. O sea, a ver, vamos a hablar hoy de las cositas que uno puede aguantar en una relación ya. Más claro. Más rápido, hermano. A ver, esas cositas que uno puede aguantar en una relación. Para que esté dentro más bien de esto, del famoso a prueba de todo. Ya. A ver, ¿será que aguantar cachos y perdonar cachos está dentro del a prueba de todo? ¿Ah? ¿Qué dice usted, mi querido amigo? A ver, ¿qué dice usted? ¿Sí o no? ¿Sí o no? Aguantar cachos. En lo personal creo que... Pues es, una besita pues es. Una besita pues es, claro, pues es. Que todos estamos expensos a cometer errores, ¿no? Sea el hombre, sea la mujer, a lo mejor hubo una besita infidelidad. Una besita hubo cachos. Bueno, ya por esta vez te perdono. Ya por esta vez te perdono. Ya puede ser, pero ya digo, perdonar cachos puede ser un amor a prueba de todo, pero una besita. No como algunos de ustedes que ya van perdonando cachos como 40 veces, ¿no? No, eso ya no, pues lo que eso ya es avaricia, mijo, eso es avaricia. Ya. No, por favor, ya. Una besita está bien. Acuérdese, Pablito dijo que una besita está bien perdonar cachos, no como yo. Usted mismo autoanalícese. Como saben decir en la iglesia, por mi culpa, por mi culpa y por mi gran culpa. Ya sabe, ¿ah? Claro, o sea... Perdonar cachos una besita está bien, pero ya perdonar cachos ya... No exageremos tampoco, ya 40 veces exageré un poquito, ya. Pongamos unas 39 nomás, no mentira. Yo creo que unas... De dos para arriba ya, pues de dos veces para arriba, sea las veces que sea, perdonar cachos de dos veces para arriba ya es demasiado, hermano. Si la primera vez te puso cacho, le perdonaste, bacano, llegó la segunda vez y te volvió a poner los cachos, entonces ya no, mijo, ya no es ahí, pues ya, eso ya, eso no es un amor a prueba de todo, eso no, eso es ya ser shunsh, ya, eso es ser shunsh, ya. Así que pilas, quiero que me digas a través del 593-78-412-3943, ¿cuáles dicen esas cosas? ¿Qué es lo que se puede perdonar en una relación para ti? Para ti que se perdone una relación para que calce dentro de esta canción que dice un amor a prueba de todo. ¿Ya? Así que pídame, queridos amigos, avanzamos con más aquí en La

0: ahí aparece la otra y dice: ¿no sabes cuándo me perdiste?
1: Pues déjame te digo.
0: Ahí está. ¿Cuándo la perdiste? Cuando empezaste a descuidarla. Cuando empezaste a darle prioridad a tus amigos antes que a ella. Ahí le empezaste a perder. ¿Ah? Cuando ella te decía, mi amor, llévame al cine. Y tú decías, no. Hoy día tengo que salir con mis panas, ¿no? Y a otro día para salir con vos, hoy día mis panas me están imitando. Ya, desde ahí la empezaste a perder, mijo. ¿Ah? Imagínate. Te perdí. Empezaste a perder cuando ella te dijo:
1: mi amor, ¿cuándo? Mi amor, hoy tengo ganas. Hoy tengo ganas, mi amor. Hoy tengo ganas.
0: Hoy ahí nomás.
2: Se me chispoteó.
0: Ya, pero que ya no, se te chispotee mucho, peluca. Ya. Oye, cuando ella te decía, mi amor, tengo ganas. Y tú le decías, nada, ahorita estoy cansado. Tuve un día largo del trabajo. No. Ahí le empezaste a perder, mi hijo. Ahí está. Ya te estoy dando las respuestas, yo, pues. Ah, ¿Qué más? ¿Cuándo más le empezaste a perder, queridos amigos? Muy bien. Buenos días con todos los que van llegando al programa. Buenos días. Vamos a saludar. Saludamos. María Gómez, mi amor. ¿Cómo estamos, María Gómez? A los panitos dice, muy buenos días. Saludos, Mari.
1: Mari es mi amor.
0: Mari Bella, bendiciones para usted, corazón bello. Muchísimas gracias por estar en sintonía del programa Nube Bejarano. Buenos días. Dice, saludos, Pablito, dice.
1: Y usted que decía, buenos días.
0: Saludos, Pablito, dice. Igual es un saludo, ahí está. Saludos, mi querida Nube. Bendiciones, querido, saludarle a los años de los años, mi querida Nube. Bendiciones para usted, mi amor. A ver, vamos a ver quién está por acá. Carmencita Lituba dice, buenos días, don Pablito, no.
1: Joven nomás estoy todavía.
0: Habla en serio, pues, oiga. Habla en serio. Joven nomás, joven Pablito. Es, joven Pablito. Pues. Eso de don ya me hace sentir muy viejo. No, parezco viejo, sí, pero no, todavía no. Me veo como viejo, pero no, todavía no. Sí. Si me veo como viejo es porque la vida me ha tratado muy duro. Sí.
1: Es porque trabajo mucho.
0: Pero de ahí estoy joven todavía, así que ya sabe, mi querida Carmen hermosa, bendiciones. Usted ha dicho, dice Paulito, usted ha dicho errores que se perdona, pero cachos nunca se perdona. Pero cachos también es un error, pues. Claro, poner cachos también es un error, porque cometiste el error de meterte con la persona equivocada. Poner cachos es un error, pues, mi querida Carmita, dice. Carmita, usted nunca ha perdonado unos cachos, entonces. ¡Ni una vez! A ver, Carmita, ahí está la pregunta para usted. ¿Ni una vez usted ha perdonado cachos, Carmita Lituma? Comente, por favor, ya saben. Mientras tanto, lanzamos con más de la buena cumbia, de la buena musiquita en esta mañana.

Opa. Y aquella nunca ha perdonado cachos. Acuérdese de aquel, Carmita. Acuérdese de aquel y dígale esto.

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10 de la mañana con 8 minutos. 10 de la mañana con 8 minutos. Buenos días con todos, buenos días. Un rico merenguito, suavecito, Emma. Qué lindo día que está haciendo aquí en el Oso Ecuatoriano. El solcito que nos calienta, el sol.

0: escuchar a mi gente. A ver, ¿qué dice la people? ¿Qué dice? Se manifiestan por acá, empiezan a mensajear por acá, mi queridos amigos. A ver, buenos días, César Paredes, ¿cómo estamos? Saludos, Taita Pablito, dice, Taita. Ay, ay, ay, ¿cuándo yo que llegue a ser Taita? Tal vez algún día un Taita Carnaval puedo llegar a ser, pero así Taita, Taita. No sé, oiga, no está en mis planes, ¿ah? No está en mis planes ser Taita, pero gracias, hermano, gracias, gracias por esas palabritas. A ver, dice, feliz pupito de semana. Y para los cachudos, el que esté libre de cachos, que se vuele el primer cacho, a ver si no dueles. Ay, ay, ay. No, yo creo que todos en la vida pues tenemos que pasar por cachos. Todos. Yo creo que eso es parte de la vivencia, ¿no? Es parte de la vivencia, hermano. Todos en la vida nos enamoramos, todos sufrimos, todos pasaremos por cachos, todos pondremos también los cachos. ¿Ah? Va a decir que no. ¡Ah! Bueno, déjeme decirle que por acá Carmencita Lituma dice, nunca he perdonado unos cachos. Primero la dignidad, Pablito, y luego el orgullo, dice. Ay, ¿te imaginas? La Carmita nunca ha perdonado unos cachos. Ah, pero ahora sí vamos a mirar la tortilla, pues. Vamos a mirar la tortilla, mi querida Carmita. ¿Y usted, Carmita, alguna vez ha puesto los cachos? Se me achola. Caramba, imagínense. Ahí está. Bueno, esperemos que nos responda. Y si la verdad que Carmita dice, Pablito, yo nunca he perdonado cachos y tampoco he puesto cachos, entonces. Mucha. Claro. Sácame un altar, por favor. Tráigame un altar para ponerle a la Carmita, pues. Tráigame un altar, porque. Oiga, imagínese, cosa seria, ahí está, ya sabe. ¿Qué más? ¿Qué más, mi pana Papucho? ¿Qué dice Papucho Castro? Un abrazo, Pablito, dice. Póngame una de Rubí Pérez, volver, dice. Ahí está, le pusimos. Usted quería en bachata, me parece, pero ya le pusimos ahí en merengue, ¿ya? Mi pana Papucho, un abrazo, maestro, ya sabe. ¿Qué dice Renegado por acá? Oh, tenemos audio, Renegado. Déjame desconecto esto. Renegado, buenos días.
1: Buen día.
0: ¿Qué pasó por acá? El carajo, ya me han dejado dañando acá. A ver, espera. Híjole. Escuchemos de nuevo. Caramba, algo pasó por acá. A ver, ¿ya?
1: Buen día.
0: Uy, no. Está demasiado. Casi me rompe, Renegado. Renegado, por favor. Casi me rompe, Renegado. Casi me rompe el tímpano, digo, por acá. Espera, a ver, ya, ¿qué más? A ver, ¿cómo le soluciono esto, hermano? Pasa que aquí son juguetes que casi no estoy muy acostumbrado. Pero déjame ver si le saco el teléfono mejor, ya. Está rápido, hermano, sí. A ver, aquí están. A ver, estamos ahí. A ver, ya. Oiga, jefe, verás si compra cosas medio más fáciles de manejar. A ver, ya. A ver, vamos a escuchar a Renegado. Renegado, buenos días.
2: Buen día, mi pana. No sé dónde estoy, no sé dónde caí, pero creo que escucho una nueva voz. ¿Cómo está, mi pana? ¿Está reemplazando? Ok, I'm sorry que ayer no lo escribí porque...
0: ¿Cuál sos, pues?
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0: Ya. Ahí está, Renegado. Sí, estamos cubriendo nomás. Estamos cubriendo, hermano. Pero ya estamos miércoles, Renegado. Ah, yo estoy aquí desde el lunes, recién miércoles. Hable serio, Renegado, pues. Ya miércoles recién se da zona, el Renegado, que estamos acá. Bueno, sí. Sí, pero solo hasta este viernes nomás, ya. De ahí regresa el rey del mambo, ya. Claro, tomándose unas vacaciones. De ley, despejando la mente. Ahí respirando nuevos aires, no sé dónde iría el señor Oriana, pero bueno, ahí estamos. Ya, un abrazo a mi pana Renegado. Carmita Pérez, buenos días, Pablito, dice, feliz miércoles, escuchando La Plena desde mi trabajo, que tenga un lindo día, Pablito. Muchas gracias, Carmita Pérez, bendiciones, mi amor, para usted, ¿eh? Bendiciones. ¿Qué más? Dice, yo tampoco, Pablito. Parece mentira, pero es cierto, dice. Mi esposo es un amor, dice. Mi esposo es un amor. Ay, ay, ay. Señoras y señores, ¿no? La Carmita Lituma dice que jamás ha puesto cachos y que jamás ella ha puesto cachos. Que el esposo es un amor, dice. A ver, ¿le dicen o le digo yo? No, mentira, mentira, mentira. Mentira, Carmita, mentira. No, no, chévere, chévere. Le felicito, vea, Carmita. Chévere, mi amor, chévere, chévere. Que realmente, pues, eso es bonito, ¿no? Si usted siente que encontró esa parejita en donde hicieron tanta química, tienen tanto feeling ahí. Bien, hermano, bien, bien. De esas parejas se quiere y no nomás hay, pues, hoy en día ya. No, no, no. Hoy en día hay que decirlo. A mí me gusta decir las cosas como son, hermano. Hoy en día los cachos están de moda. Ya va a llegar el momento en donde ya, es más, ya ni debemos sorprendernos cuando haya cachos. Ya, ya, ¿para qué te vas a sorprender? Pues ya, ya. ¿Qué? ¿A la vecina le han puesto los cachos? Ah, ay, ay, ay, sí. Sí, pues ya es normal, pues ahorita los cachos ya. Pero, Carmita, bien, le felicito. Le felicito y les enviamos nuestros mejores deseos, nuestras mejores vibras para que esa relación siga así. Siga así por largo. Claro que sí, que siga esa llama del amor, que esa llama del amor nunca se apague. Nunca se apague. Bien, Carmita. Un abrazo, mi amor. Vamos, avanzamos con más, mi gente. Nos vamos con salsita ahora. Salsita rica. Eva. Sí, Pablito dice, llevamos 35 años juntos. ¡Wow! ¡Wow! Como diría un personaje que no me acuerdo el nombre, es así, tiene una barba de chivo grandota. No, pues, wow, ¿sabes? Ahí está, imagínate. Ahí está.

miércoles. Miércoles de promos, ¿sí? Miércoles de 2x1. Miércoles de qué. Miércoles de ir a la canchita también. Claro que sí.

0: nos vamos también con importantes recomendaciones a esta hora de la mañana. 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Ahí está. Muy bien. 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
0: 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Oye, vamos a ver, Anita Carchi. ¿Cómo estamos, Anita? Déjeme escuchar, Anita. A ver, ¿estamos bien? Ay, no, no, no, seguimos mal con el audio. Voy a escuchar acá del teléfono directamente. Vamos, vamos, vamos, vamos. A ver, Anita, ¿qué nos cuenta Anita? Anita.

0: Cecilia, Anita Cecilia. Anita, le escuchamos. Anita, buenos días.
1: Buenos días, Pablito.
0: Hola.
1: Sí, buenos días.
0: Gracias, mi amor.
1: Buenos días.
0: Lindo, lindo.
1: Cariñosos.
0: Bichón. Miércoles de cariñosos, dice.
1: Yo soy bien cachuda.
0: Hable serio.
1: Sí, eso
0: le cuento. Caramba.
1: Pero bueno, de eso se aprende, ¿no? De los cachos.
0: Claro, sí, de los cachos se aprende.
1: Yo le pongo los cachos, ¿no? Yo soy una mujer fiel.
0: Hable, sí.
1: Fiel.
0: ¿Segura?
1: Mi marido, pero bueno.
0: ¿Será?
1: Mi marido, ¿no? Pues ahora no pienso ser fiel a Dios.
0: ¡Sí, hijo! ¿La de una vez?
1: No,
0: mentira, mentira. ¿Ya?
1: No, yo soy mi madre, ¿por qué? Cuando yo estoy con
0: alguien, con un padre, con algo. ¿Ya?
1: Yo soy bien fiel.
0: Yo soy
1: una mujer que siempre me cuidado. Yo me he sido
0: bien, nada. Lindo, lindo, lindo corazón. Muy bien, Anita, ahí está. Dice Pablito, yo cuando he tenido pareja he sido muy fiel. Sí, he sido muy fiel. Ahora que estoy sin pareja, nomás dice, estoy de infiel, dice. No, mentira. Un abrazo, Anita, ¿eh? Ahí está. Ella ha sufrido cachos, dice. Todos aquí. Y no debe avergonzarnos. No debe avergonzarnos decir que alguna vez a mí me ha puesto los cachos. Ahí donde usted me ve, a mí todo guapo, todo papazote, todo irresistible, también me ha puesto los cachos, loco. También me ha puesto los cachos. Imagínate, ¿ah? Pero, ¿eh? Así es la vida, imagínense. 10 de la mañana, 37 minutos, 10, 37 minutos, señoras y señores, ¡vamos! ¡Ay, ay, ay! Quizás sí, quizás no. Quizás sí, quizás no. Gracias por estar escuchando el programa. Este programa se llama
2: La

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0: eso. Ahí está Mari Murillo. Mari Murillo. ¡Ay, la Mari!
1: ¡Ay, la Mari!
0: Guapa la Mari, ¿ah? Yeah. Guapa la Mari. ¿Para qué también? Ahí estaba con su éxito, lindo traguito, la Mari Murillo, acá, hermano, desde la capital de los ecuatorianos, desde Quito. Ahí está, 11:17. Aquí estamos listos para acompañarles a ustedes en los 45 minutos que nos quedan de programa. Y luego de eso se viene Candela Pura con el David y la Zuquita Ushka. Eso, ahí está, muy bien. Vamos a avanzar con más el programa. Acá, vamos a avanzar con más datos interesantes. Ayer, noticias que estaban dando la vuelta en las redes sociales. Noticias virales en redes sociales. Hombres, hasta $150 puede costar la donación de esperma. Imagínense, caramba. En algunos centros especializados podrían ofrecer compensaciones entre $80 y $150 por muestra, aunque los aspirantes dicen deben pasar por muchas evaluaciones médicas y cumplir varios requisitos. ¿Lo haría usted? ¿Usted sería donador de esperma por ganarse el billete? Yo sí, pues obviamente. Yo he estado perdiendo plata por chuncho, güey. Ah, ahí está la plata, pues imagínate. Donde donación de esperma en Ecuador te pagan de $80 a $150. De $80 a $150. Imagínate, y he estado perdiendo plata a diario, hermano. A diario, imagínate. Yo he estado trabajando por las puras. ¿Sabe qué, jefe? Renuncio, mejor si encontré otro trabajo. Ahí está. Oiga, no, cosas que sacan, sí. Ayer estaba muy viral esto, esta noticia. Y la gente compartía, la gente comentaba, ya sabe, el mundo hoy está pues ahí centrado en las redes sociales también. Y bueno, las noticias que sacan, nosotros acá le llevamos a usted. Vea, negocio, habrá personas que sí, pues no. Sí. Obviamente no es cualquiera. No es cualquier hombre, no es cualquier hombre. Sería, pues como dice, la persona, los aspirantes deben pasar evaluaciones médicas y cumplir con varios requisitos. No es así por así, pues. Bueno, yo creo que pasaría o no pasaría esas pruebas. Sería de ver qué nomás exigen, ¿no? Sería de ver qué nomás están exigiendo, cuáles son esas pruebas. Debo a ver si averiguo un poquito más a fondo esta noticia. A ver si es que entro yo en la lista o no entro en la lista. Porque imagínate, hermano, ahí está. Para ganar billetito y no cae nada mal, hermano, no cae nada mal. Un poco solito por acá, tengo saluditos. Déjame ver si por acá los compañeros. Muchísimas gracias a los compañeritos que se pusieron en contacto conmigo. Juanito Taday, el David también, para ayudarme con esto del WhatsApp, que el audio estaba saturado. Déjame ver, aparentemente queda bien.
2: Ya estamos bien,
0: muy bien, ya estamos bien, muchísimas gracias. A ver, déjame probar con otro audio, a ver.
3: Buen día, mi pana, no sé.
0: Ya estamos al pelo, gracias, qué lindo, queridos compañeros, les pusieron una biela, pero no ando dando chiro. El señor ahí está, muy bien. Vamos, a ver, por acá, mi pana Wilson, saludos desde Chicago, dice, al maestro Don Lolo, el duro de las cariñosas. La música, Éxtasis, el cartel de Santana, dice, perdón, de Santa, o la canción de Alce Acosta, No Renunciaré, dice, para la Fascio. Estamos a full sintonía de Candela Radio, aquí estamos soldando, dice, qué chévere, mis panas, un abrazo grande a mis panas que están escuchando el programa, Wilson, y al maestro Lolo, un abrazo gigante. ¿Qué más? ¿Qué dice César Paredes? Dice, si al Pablito dice, si al rey faraón le pusieron cachos, no se diga uno, dice. Imagínate. Claro, si esos famosos. ¿Quién ha dicho que por ser tan famosos ellos también no sufren del amor? ¿Eh? Mire, ahí está el caso reciente y tan conocido como de Shakira y Piqué, mire. Cachos, hermano, cachos. ¿Eh? Uno diría, pues, pero si ellos qué van a ponerse los cachos, el guapo, ella guapa, pero ahí está, pues, imagínese, ahí están los cachos. Es que los cachos no solamente vienen por la atracción física, no. Los cachos vienen por, no sé, pues, por el carácter. A ver, el carácter cuenta mucho, ¿eh? El carácter cuenta bastante. Vea, se dice por ahí, se rumora que Shakira en toda la belleza que Shakira es el amor de mi vida, Shakira es el amor de mi, cómo me encanta esa mujer. Pero dicen que las malas lenguas que Shakira ahí donde usted le ve toda radiante, toda una diosa, dice que ella pues tiene un carácter complicado. Ah, dicen que tiene un carácter complicado. No sé. Se dice, se rumora, ¿no? No podemos saber con exactitud porque imagínense ni siendo panas de ella, ¿no? Pero se dice por ahí, entonces, de ser así, imagínate el carácter, ¿no? Mira, igual el Cristian Nodal y sus amorillos también, ¿no? Harto cacho por ahí. Y así muchos famosos, ¿no? Así muchos famosos. Imagínate, Paula. ¿Cómo estamos, Paula? Buenos días, mi amor. Buenos días, dice, un bendecido día para ustedes. Por favor, dice, puede enviar un saludito de cumpleaños a Luis Flores de parte de Paula Encalada. ¡Luchito! ¡Luchito, Luchito, Luchito! Está cumpliendo años, Luchito, el día de hoy. Lindo, Luchito. Que disfrute mucho, que tenga pues un excelente día, un feliz cumpleaños, Luchito, de parte de Paula Encalada. Ahí está haciéndose presente en esta mañana con ese espectacular saludo para usted, Luchito. Prepárese, Luchito, porque se viene la beta, se vienen los correazos. Claro que sí, se viene. Se viene el pastelito, se viene todo, así que bien, bien para mi pana Luchito. Un abrazo, gente, para usted, feliz cumpleaños. Y para todos los cumpleañeros, los que han nacido un día como hoy, 19 de agosto. Ya estamos 19 de agosto. ¿Hay algún compañero más por ahí que me haga saber, por favor? Algunos compañeros que me hagan saber a través del 593-98-412-3943. Ya lo sabes, ahí estaba Luchito.

sabes. Lindo, lindo, lindo. Ahí están los cumpleaños el día de hoy. 11:24, 11:24. Señoras y señores, última media hora de programación. Vamos a irnos. ¿Con qué nos vamos? ¿Con qué nos vamos? ¡Ay, ay, ay! De esas no, por favor, de esas no.

0: te debes llegar. Ahorita te vas. Ahorita me dejas. Ahorita se hace. Estás hecha la muy ahorita ya. Anda, anda, anda, anda, anda, mija, anda ya. Pero cuando te arrepientas de haberme dejado, cuando te des cuenta que con esa persona no es, que yo soy el indicado, bueno, está bien, te vas a arrepentir. Aquí voy a estar, pero no esperándote, no. Aquí voy a estar para reírme en tu cara. Claro, así tiene que ser. Si esa persona regresa, tú no vas a estar esperándole. Hay algunos chunchos que dicen, aquí voy a estar esperándote. Habla serio, loco, habla serio, que esperando nada. Es decir, aquí voy a estar para reírme, para verte cómo sufres, así como me estás haciendo sufrir a mí ahorita. ¿Sí o no? Ahí está, mucha nota, loco. Margarita Sinín, buenos días, mi amor. Buenas tardes. Buenas tardes, dice. Pablito. A ver, déjame ver por acá, a ver ya. Buenas tardes, dice Pablito. Un saludo para mis compañeras, las loquillas, las sexys en Azogues. Me puede poner, dice, el tucanazo para mis amigas mexicanas. Estamos en el lunch. El tucanazo. Voy a los tiempos que no escucho esa canción, hermano. A los tiempos que escucho esa canción. Vamos a ver, ¿ya?
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0: iba a revisar el celular, pero...
1: Pido revancha.
0: Tenía unas ganas de coger y revisaste el teléfono para ver qué es lo que tienes escondido ahí. Pero luego me puse a pensar, digo, ella también quiere revisar el mío. ¿Sabes? Si ya no me conviene, pia. Ya no me conviene, pues. Claro. Así son las parejas, ¿no? Así son las parejas. Cuando quiero, déjame ver su teléfono, dice. Y el otro, hijo, ¿quieres ver mi teléfono? A ver, pero déjame ver el tuyo también ya. Y la otra dice, ah, no, ya deja nomás ya. ¡Ah! Algo esconde, ¿no? Paz de picarones. Paz de picarones. Paz de... Paz de moceros. Ay, hasta eso nomás estaban, hasta eso nomás estaban, mis queridos amigos, ya lo sabe. 11:44, 11:44, buen provecho para la gente que está almorzando, sí señor. Un día más, luego de una mañana dura de trabajo, una mañana dándole a full. Eso se merece, ¿eh? Se merece comer rico, coma nomás, coma bien puestito, por favor. ¿Qué es eso de estar ahí comiendo ese piti, no, coma bien puestito, eso, ahí está. Se merece, vea, porque el cuerpo, somos como un vehículo, hermano. Ya sabes, se acaba la gasolina, tenemos que ir a tanquear, hermano. Claro que sí, ahí está. Así que, coma nomás, eso. Pida, comas esa presa, la más grande. Eso, ahí está, chévere. Yo cuando voy a los restaurantes y más o menos tengo la confianza ahí con el vendedor.
2: No sea malito, pon la presita más grande que hayas.
0: Y como el señor me ha de ver a mí, que soy medio gordito, todo así, ya, este chagón, a decir. Eso no, típico, así. Ya, no lo dicen, pero uno ya les lee la mente, hermano. Uno ya les lee la mente. Ah, muchísimas gracias por estar con nosotros, a la gente bonita. Vamos a avanzar ya en los últimos 15. Ya van a empezar a llegar los compañeros para Candela Pura. Así que vamos a darle música. Música que quieren. Música le damos, maestro. Dele.

vamos, señoras y señores. Muchísimas gracias a cada uno de ustedes por habernos escuchado, haberse dejado acompañar de este programa. En las 11 de la mañana, 54 minutos, 11:54 minutos. Se hace, viene más de los buenos programas que tiene Candila Radio para ti, para que pases bien acompañado durante todo el día. Por acá, pues, mi querida Margarita nos manda, dice, acá mis compañeras, dicen,

rico, rico, sí, sí, sí. Esos taquitos, esos burritos también. Bueno, ahí están. Algún día pues que pisemos tierras mexicanas para ir a probar esa sazón, sazón, porque claro, acá hay pues restaurantes, hay restaurantes mexicanos, pero no sé, pues si en sí sería la misma sazón, sazón, ¿no? Yo, por ejemplo, hay uno y tú acá que suelo irme bastante y sé comerme un burrito. ¡Qué ricos que son esos burritos! ¡Caramba! ¡Buenísimo esos burritos, hermano! Sí, señor, pero algún día ojalá haya la chance, como digo, de visitar esas tierras mexicanas, mexicanas, para ver esa sazón. Ahí donde las papas queman, pues. Ahí es donde uno tiene que saborear. Ya lo sabe. Cuídense mucho, mi gente. Nos vamos. Ya se viene la suquita. Ya se viene.

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aquí estamos ya en Candela Pura, Candela Radio. Bienvenidas, bienvenidas, damas, caballeros, quienes están ya enganchados aquí con nosotros. Muy buenas tardes, bienvenidas, bienvenidos en este mediodía. Buen provecho. Quienes están ya almorzando, qué rico. ¿Qué es lo que están comiendo ahorita? A ver, por favor, algunos están descansando, algunos están por ahí, mire, acostaditos, descansando, otros están sirviéndose el almuerzo. Buen provecho, bienvenidas, bienvenidos. Y yo no me encuentro sola, oiga, por favor. Ya les tengo una sorpresa más adelante se viene. Uy, acá tenemos a un guapo sexy, ay, ay, ay. Póngale, por favor, póngale sabor. Bienvenidas, bienvenidos, Candela Pura, iniciamos.

0: Ουσκα, Ελένα Ουσκα. 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
1: Uy, uy, uy, por favor. Aquí estamos en este rico miércoles, pupito de semana. ¿Cómo estamos? ¿Cómo estamos? A ver, ¿dónde está la gente que se reporta al más 593-98-412-3943? Ahora sí, permítame saludarle, por favor, estrecharle la mano. Es más, decirle bienvenido nuevamente, a lo mejor no sabemos, pero acá producción lo tiene la última palabra, ¿no es cierto, jefe también? ¿Cómo estamos, mi querido?
2: DJ Teddy.
1: ¡Hola, Teddy! DJ Teddy, aquí está con nosotros en esta tarde bonita, nos va a acompañar DJ Teddy. Hello, hola.
3: Hola, ¿qué tal, Zuquita? Buenos días, buenas tardes a toda la gente. Emocionado de estar de nuevo aquí en la radio compartiendo con todos ustedes. Muchas gracias por la apertura, muchas gracias a jefe Tabito también allá en Estados Unidos, a toda la gente que está escuchando Candela Pura. Así que ya saben, venimos con un poquito de música para todos ustedes, para hacerles complacencia inmediata. Así que si quieren alguna petición, alguna canción, ya saben, aquí estamos para complacerles. Zuquita, los tiempos, le veo más de jovencita.
1: Ay, muchas gracias, oiga, es que
3: mucho colaje.
1: Claro, es que de eso se trata, hombre, hay que verse bien. Usted también le veo que está diferente. ¿Qué se ha hecho?
3: Ay, normal, yendo al gym un poquito.
1: Acho, ya ven, cómo uno cambia, ¿no es cierto? Cómo uno cambia, por favor. Oiga, ¿y qué tal le ha tratado la vida? Vea, cuente poquito nomás. No es que me guste el chisme, pero sí me entretiene un poquito.
3: Oiga, no, todo tranquilo, ya sabe, ahí trabajando en los eventos, en los shows, ahí con la orquesta también. Gracias también a la gente de Dele que estuvimos ahí el día lunes, estuvimos compartiendo con ellos en las fiestas del señor de Rocío, algo así era, la Virgen del Rocío. Muchas gracias también, así que se viene música para todos ustedes en Candela Pura, Zuquita. Muchas gracias por la apertura, por el cariño, ese recibimiento. Oiga, bien, gracias a Sabielita también.
1: Hable serio, oiga, eso no esté diciendo esas cosas. ¿Qué ha pasado luego? ¿Qué van a decir de mí, por favor? Uno yendo al doctor, luego va a decir salado, eso no, no, hable bien. Rico, rico estaba, ¿no es cierto? 12 con 13 minutos, buen provecho a toda esa linda gente que está con nosotros en Candela Radio.

0: Pasando lista estoy, por favor, en estos momentos. ¿Cómo está mi querida y hermosa Blanquita Dután? Vea, hoy estamos las chicas al poder, ¿sí o no? Como siempre, manos arriba, vamos, ¿dónde están las solteras? Aquí todo. ¿Dónde están los caballeros? ¿Un chiflido? Los chicos ya no sirvan o ya ni hay caballeros, ¿sí o no? ¿Sí o no? ¿Qué dicen ustedes, caballeros? ¿Qué dicen, damas? Porque ahorita te estamos pasando lista. Blanquita Dután, bienvenida. Muchas gracias por ese reporte de sintonía. Nuestra querida guapa Anita Cecilia. Buenas tardes, Suquita. Y DJ David, dice, vea. Oiga, guapa. Hable bien, vea. Hoy es otro guapo, oiga. Oiga, no, su guapo Dave se fue a ver a las meninas. Ahí está por ahí viendo a las meninas, el guapo, ¿sí o no? Tenga una linda tarde y que Dios les bendiga, dice. Ay, ya, muy bien, vea, por acá está. Oiga, se fue a ver a las meninas por ahí. Ya de reportar por acá, ¿no es cierto? Pero mientras tanto, ahorita estamos con...
1: En controles.
0: Eso, DJ Teddy nos acompaña en este rico miércoles, pupito de semana. Miércoles de feria acá en la ciudad de Cuenca, claro. Y toda la gente allí en los Estados Unidos, ¿cómo estamos? Saluditos, bienvenidas, bienvenidos, buen provecho. Nosotros continuamos. Candela pura.

más 593-98-412-3943. ¿Cómo se encuentran en este miércoles? Miércoles de feria, miércoles pupito de semana, ¿qué tal? En la mañana, ¿cómo les fue en las labores? A ver, hágame saber, pero antes de ello le vamos a dar la bienvenida a nuestras firmas comerciales, por favor, a nuestros queridos amigos allá de Westchester, Peekskill, Austin, in Tarrington, One Place, por Chester. 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Continuamos aquí en Candela Pura.

dice, oiga, Zuquita, así será en el amor, dice, oiga, por eso yo no me enamoro. Es más, tengo dos que tres por ahí nomás, dice, para andar picando. Ay, cierto, ya, yo, pero ¿por qué me ha prendido el micrófono? Oiga, vea, usted también. 12:31, damos la bienvenida a toda la gente acá en el TikTok. Candela Radio, buenas tardes, bienvenidas, bienvenidos, aquí estamos. Saludos para nuestro querido amigo Luis Jun,

Y ahora sonando sus éxitos en los Estados Unidos, Lejos de ti mi vida, Besilla y entre otras más. Síguelo, suscríbete por favor en el canal de YouTube, Alex G y el cantante solidario de todas las multitudes. Eso, saludos, Evelyn Norelli Martínez, bienvenida reina, un abrazo para todas las mujeres que están con nosotros. ¿En dónde nos están visualizando? A ver, comente, comente por favor. Bienvenidos también a la gente que nos escribe al más 593-98-412-39-43. Saluditos, vea, bienvenida. Dice, hola amiga, saludos desde Piura. Está muy linda la música, saludos. Dice, muchas gracias, vea. Un abrazo a toda esa linda gente allá en Perú. Bienvenidas, bienvenidos. Suena, suena. David, ah no, no era David, no es cierto. Teddy, ya ven, otra vez. Teddy, DJ. DJ Teddy. Eso.

reporte, ojalá reporte, ¿sí o no? Por acá Margarita Chinín, un saludo muy especial para todas mis amigas las loquillas. Vea qué lindo, vea. Ahí está la loquilla principal, ¿no es cierto? Como siempre, uno encabezando, así como dice DJ Teddy por acá. Dice, oiga, te mandando un saludo a todos mis panas. Dice, claro, a todos mis panas, los moceros, pero ay, ay, ay, oiga. Pero si él va encabezando la primera fila, ¿sí o no? 12:39, 12:39, muchas gracias por venir, gracias por acompañarnos, gracias por escuchar Candela Pura, suena bonito, DJ Teddy. Vas a compartir, vamos.

saluditos para Adolfo Santa Cruz. Hola.

¡Qué rico! 12:42. Aquí estamos. Oiga, viene compartiendo con ustedes en este rico miércoles, ya mitad de semana. Oiga, ya estamos aquí compartiendo con ustedes en este rico miércoles el empujón del ánimo que usted necesita, la buena música, el entretenimiento y a esta loca Suzukita, ¿no es cierto? Lo maravilloso que está, oiga, lo decides tú. Todo lo bueno, todo lo bonito, siempre lo decide usted, por favor. Claro, así es. Mitad de semana, sonríe, respira y avanza con mucha fuerza. 12 con

0: Rosa y Lena Uska, la peligrosa.
1: Dígalo, dígalo, Johncito, buenas tardes. Eso, Marilu. Venga, venga, venga, venga, venga. ¿Cómo se bailan esas canciones en nuestro bello

0: canción de los Hayas, San Viseña, por favor. 12:47, claro que sí, denle tap a la pantallita. Bienvenidas, bienvenidos, toda la gente chévere. Aquí en el TikTok estamos todos. Todos estamos listos para bailar y gozar aquí en Candela Pura. Elena busca la suquita compartiendo con ustedes junto a DJ Teddy. Aquí nos acompañamos hasta las 3 de la tarde.
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0: por acá nuestro querido amigo Renegado, va llegando. Buenas tardes, saluditos. ¿Qué nos dice? A ver, vamos a revisar ahorita mismo el más 593-98-412-3943. A ver qué nos dice nuestro amigo Renegado. Pero antes de ello también nuestro querido amigo Miguel Heredia. Hola, ¿cómo estamos? Saluditos, bienvenido, buenas tardes. Paulita, buenas tardes, Suquita, saludos para usted, para desearle un feliz cumpleaños a Luis Flores desde New York en Queens, de parte de Paula Encalada. ¡Y que viva el cumpleañero! ¡Eso, que viva, por favor! Y que cumpla muchos años más. Que Dios le bendiga a nuestro querido cumpleañero Luis Flores desde New York en Queens, de parte de Paula Encalada. ¡Feliz cumpleaños! ¡Muchas felicidades! Ahora sí, en estos momentos, vamos a escuchar qué nos dice nuestro querido amigo Renegado. ¿Cómo estamos, Renegado? Buenas tardes.
1: Suquita, Suquita, señorita, ¿cómo le va? Buenas carnes. ¿Cómo ha ido? ¿Cómo se ha conservado? ¿Qué
0: bien
1: tal su hermosa mañana?
0: Gracias.
1: Pues aquí reportándome. ¿Cómo está el DJ Mandarina? Buenas tardes.
0: Oiga, el DJ Mandarina, este es otro Mandarina, oiga. El otro Mandarina ahorita no está, pero este es otro Mandarina. Le presento, dígalo, dígalo. Salúdele, salúdele al Renegado, dele la bienvenida.
2: Hola, ¿qué tal? Buenas tardes, Renegado. Buenas tardes aquí, compartiendo un poquito de música para todos ustedes. Ya saben, si quieren alguna canción, alguna petición, escriban nomás. Ya mismo se viene una petición. Estaban pidiendo
0: San Viseña.
2: Y ahí vamos a poner también complacencia inmediata. Así que si tienen, quieren escuchar alguna canción, se acordaron esa de María de los Ángeles, el chofercito carretero.
0: Uy, Dios mío, los chofercitos carreteros hoy día están activados, nos llevan sobre ruedas. También quiero ver videos, quiero ver qué están haciendo en estos momentos. Están almorzando, buen provecho quienes están almorzando. No sé si hoy día habrá almuerzo, DJ Teddy, no sé, a ver si es que le rascamos el codo un poquito, a ver si afloja, ¿sí o no?
3: ¿Dónde te crees?
0: 12:51, muchas gracias también a toda la gente que va llegando por acá. Un abrazo al cumpleañero, también Margarita Chinín. Dice, buenas tardes, Suquita, un saludo para mis compañeras Las Loquillas. Buen provecho, mire, comida mexicana el día de hoy, Margarita Chinín, qué chévere. ¡Qué rico! Que disfrute al máximo toda la gente que va reportando. Muchísimas gracias, bienvenidas, bienvenidos. Aquí está.

0: Bienvenido. Eso. Sí. Sí. Saludos a nuestro amigo Leopoldo. Saludos desde la provincia de Napo. A full sintonía en Napo. Muchas gracias. Eso. Esas canciones, oiga, me hace recordar, a mí me hace ahí el cuerpo. Ya mismo me paro a bailar, oiga. Cuando bailaba yo en los grupos de danza. Eso.
1: A vos ni te crees.
0: He hecho un trompo, oiga, aunque no me crean, pero así andaba yo.
2: Yo a tu edad no era así.
0: Imagínese, el DJ a mi edad, ¿qué va a poder? ¿Qué va a saber él de estas canciones? ¿Él qué va a saber esas canciones, sí o no?
1: Ve que pasa el número de Samancita.
0: Ya muy bien, Berito, por favor, me está pidiendo su número. Sopita de quinoa y arroz con pollito, buen provecho. Y el postre, café con pan, dice, vea, esa. Marisol Sandoval, buenas tardes. No se olvide, dele tap a la pantallita, muchas gracias por acompañarnos. Bienvenido.

saludo para mi compañero, para mi compañera, aunque me mate de iras, pero hay que saludarles, ¿sí o no? Siempre hay que dejar cosas bonitas en el corazón de todas las personas para que le recuerden así de bonito. Digan, vea, elegante persona, qué lindo ser humano. El guapo de la Anita dice, onta, se fue a ver a las meninas hoy día, oiga. Hartas meninas para David DJ, eso. El whiskycito, mi querido Leopoldo, ya le pusimos el...

35 minutos. Como dice, bendecido miércoles. Y que Diosito le acompañe. Eso. Mi única motivación, dice la Cristina, de hoy es que mañana ya es jueves, dice. Oiga, sí, para algunos ya están en modo jueves, ¿ya no? Saludos, dice una de Salserín, por favor, el Tabito. No estará, Tabito, vea. No estará, por favor, Tabito, saludos allá en Filadelfia. Eso. No se olvida, ¿sí o no? Un amor así tan fácilmente. ¿Qué dicen ustedes? ¿Han olvidado a ese gran amor? Yo creo que no. Ahí les anda, pero rebuscando en su cabecita, dando vueltas, ¿sí o no? ¡Confirmen! ¿Qué van a decir? Eso solo se dice los valientes. Sí, yo todavía le recuerdo a mi amor, a mi gran amor, aunque me haya puesto los cachos, dice Ben. Saludos, dice por acá Paulita, gracias por la rosa. Oiga, aquí estamos con la música ecuatoriana, por favor. Música para bailar, para disfrutar y para zapatear también. Ay, no, no era así, dice. Dígalo.

Oiga, por acá dice, por favor, queremos conocer a DJ Teddy, dice, vea. O sea, ya llegaron por acá las guapas, oiga. Vamos a mostrarle mañana, ahorita. Mañana. Ahorita mismo, ya nada que mañana. Ahí está, vean. Véanle, mírenle nomás, ahí está. Uy, ese ficha dice, no, cuidado, oiga, vean. Saludos, ¿no?

cambiar, dice. Uy, uy, uy, Dios mío. Pilita, eso no puedo decir al aire. Ya le voy a cambiar por el David, dice, al nuevo DJ. Dice, ay, ay, ay, oiga, mañana ya viene el David, verá. Eso, saluditos para Jaimito, bienvenido, buenas tardes. Oigan, nosotros regresamos después de la pausa comercial. No se lo vaya, no se vaya todavía, no se desenganche, que ya se viene música, diversión, entretenimiento y muchísimo más.

0: Saludos para Giovanni Barbecho. ¿Qué dice, compita? Los tiempos. Ya sabe, no es que andaba perdido, solo me andaba rejuveneciendo.
1: Oiga, no es que andaba perdido, andaba de parranda por ahí. Saludos, Giovanni Barbecho, bienvenido. Vea, aquí sí le reconocen, el irreconocible. Dice, el maestro para una mezcla, oiga, ¿no es cierto? Ya ven.
0: Muchas gracias también a la gente que está reportándose, que está dejando su reporte de sintonía. Queremos hacerle la cordial invitación también a seguir escuchando Candela Pura, que se viene lo mejor, mejores músicas para todos ustedes.
1: Claro, por supuesto, no se olvide compartir, dele tap tap, dele muchos corazones. Aquí estamos rumbo hasta las 3 de la tarde.

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0: Eres el amor de mi vida, ya, ya, oiga. Lindo para decirle así el amor de mi vida al My Love, ¿sí o no? Aunque no me cree, pero bueno, no es cierto. 13:10 Es momento de dar gracias a nuestras firmas comerciales en estos momentos. 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
0: 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Fin del espacio publicitario en vivo. Continuamos con la buena música con nuestro querido DJ T.

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0: Gracias, Jairito. Buenas tardes. Guapo, bienvenido. Eso.
1: Denle tiquitique a la pantallita. No dejen de dar tiquitique a la pantallita, verán.
0: No se olviden.

saludes, saludes, que no dormimos juntos, eso. Hola Rodolfo, buenas tardes. A toda la gente también a reportar al más 593-98-412-3943. Candela pura, rumbo hasta las 3 de la tarde. En buenas manos, DJ

así es, vea. Qué lindo, ¿cómo estamos ahorita disfrutando de esta buena música en este rico miércoles, por favor? Ya decía yo, Dios mío, ¿qué pasó por ahí? Se soltó una vaca, ¿no es cierto? Oiga, se quedan en buenas manos nuestro querido DJ Teddy. Aquí les acompaña hasta las 3 de la tarde. Yo les mando un abrazo a toda la audiencia, a toda la gente chévere. Dios mediante, nos veremos el día de mañana. Por favor, cuídense mucho. Les mando un abrazo. Bendiciones. Hasta mañana. Se quedan en buenas manos. DJ Teddy estará con

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rico, sabroso para toda la gente que está reportándose también. La gente que está dejando su reporte de sintonía.

se está saliendo al aire. A los tiempos saber de ti, chévere. Por acá dice, ¿me puedes mandar un saludo cordial para los muchachos que estamos acá en la construcción en Doctora Cocha? Dice, estamos a full. Estamos escuchando, dice, lo mejor de la chicha. Dice, ¿me puedes complacer? Dice, una de Ángel Guaraca. Dice, también, ya vamos a comenzarle de complacencia inmediata. Se viene lo mejor para todos ustedes. Y esto es Candela Pura. Dice, Teddy dice, acá estamos de cumpleaños, asomarás, dice.

a toda la gente de allá del mercado 12 de octubre también que está reportándose acá en la ciudad de Cuenca. Muchas gracias al aceitito del hornado, dice Teddy a los tiempos. Saludos también a mis panas de los taxistas, a los potitos amarillos que están en full sintonía, dice Teddy. Por aquí dice, estamos, dice, justo cerca de la radio, venga, por Totora Colcha. Dice, nos puedes mandar un saludo cordial, dice, me puedes complacer con la canción. Dice, de María de Los Ángeles. Ya le vamos a hacer una complacencia inmediata a toda la people. Muchas gracias por la sintonía. Esto es Candela.

Un saludo, dice el Mickey, dice hello, hello, dice ¿hay alguien con vida? Claro, aquí estamos, a full sintonía, ya sabes, dice saluditos acá, reportándome desde Greenwich, con Eric Wood, escuchando en casita junto a la Warmi, a mi pequeña Nayeli, saludando el mismísimo Mikey.

David hoy día no está. David está un poquito ocupado. Aquí estamos dándole lo mejor de la música para todos ustedes, dándoles chicha, lo que le gusta al pueblo. Y en los controles, ¿quién les habla?

También me llegan los mensajitos. Gracias a toda la people que está en full sintonía, que está reportándose. Por acá dice Teddy, dice, ¿cómo vas? Dice, mi loco, ¿me puedes complacer? Dice, con la canción Anita de mi ilusión. Ese es un temazo. Dice, también por acá, dice, te estamos escuchando full sintonía acá en el Valle. Dice, en... ¿Cómo es? Aquí dice, a ver, no me entiendo lo que dice acá. Dice, la gente del Valle también que está... A full sintonía aquí, ya le arregló. En Chilcapamba. La gente que está a full sintonía también por allá. Ya saben, a full. Se viene lo mejor también en música, en chicha. Si algo quieren escuchar, dice... Dice, yo tengo una anécdota. Dice, a mí me pasó algo de que estaba el otro día en una fiesta. Pero dice, no pusieron las canciones que se baila, dice. Y dice, resulta que... Dice, resulta que aquí el DJ dice, me viene a decir que esas canciones pegan.

Muchas gracias por los saluditos. Por acá dice Teddy, el otro día te vi, dice, mezclando allá por Enricaurte. Ah, ya, allá en la caldera. Muchas gracias a toda la people también, y allá en la caldera. Dice, yo con esas canciones, dice, estoy escuchando aquí lavando los platos y me da ganas de bailar. Todo está permitido, así que si quieren una petición musical, escriban nomás al

desde Capulis Pamba, dice la revisión técnica vehicular. Muchas gracias a todas las people, a toda la gente que está reportándose también. Dice Teddy, dice por acá estamos a full, dice los carros no paran de llegar ya. Oiga, ya sabe, Acolitará, ya mismo toca el mío también. Oiga. Acolitará, hacer que pase de una. Saludos cordiales, dice, me puedes complacer con la canción, dice, por un amor de los relicarios. Así que aquí estamos para complacerles. Esto es una petición más allá para toda la people en Capulis Pamba.

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están haciendo, señor de visito. Pero mientras tanto, el día de hoy, me tomo la señal de candela desde las 15 hasta las 19. Hoy vamos a hacer 4 horas de programación desde las 15 hasta las 19.

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0: Buenas tardes, grupo.
1: Buenas tardes, dígalo usted.
0: Buenas tardes, grupo.
1: ¿Cómo estás, grupo? Buenas tardes, buenas tardes.

noche, dice el Averito. Sigan. Hecho los chistosos, síganle. Voy a hacer un reclamo por las sillas otras, verá. Canto esta canción.

hace ahí? Haciendo horas extras. Sacando para los pañales siquiera. Sí, claro.

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1: Por supuesto, marcamos las 15:42. ¡Yay! 15:42, programando la mejor música. ¡Yay! ¿Qué dice? De vez en cuando salgo a dejar uno que otro pedido. ¿A usted le ha pasado que tal vez por ahí algún trabajito le sale mal? Por ahí tal vez, y existen los reclamos.
2: Sí.
1: Pues yo les voy a comentar a mí lo que me sucedió una vez. Trabajamos con un compañerito por ahí. Íbamos a entregar una refrigeradora y el servicio técnico. Y él se confió que yo amarré, le sujeté a la refri del lado derecho y yo me confié que la amarró del lado izquierdo. Y ninguno de los dos, habíamos amarrado esa refri.
2: Sí.
1: Entonces empezamos a rodar el vehículo, todo tranquilo, todo bien. Hasta que en una subida por acá en la avenida González Suárez, ya para salir al complejo de Doctora Cocha, le acelera un poquito. Y sale volando la refri. Se golpea esa refri, se fue saliendo la puerta. Diosito, tremendo susto que nos pegamos. Y lo peor que... pues que tocó regresar al taller para arreglar. Pero ese estaba bien golpeado. Cosas que nos pasan en los trabajos. Hasta ahora. No sean así.

Teresita, buenas tardes. Andan de vacaciones por ahí los amigos. Ya me mandaron una foto que están en la playa. Juanito aquí bronceando. ¡Ah, qué chévere! Cuidado, se vaya a quemar mucho. Saludos para la baby. Vamos a

querido. Mi doña Mercy, lo que pasa y que lo que ocurre es que el señor de Guisito se puso a hacer cuentas, ¿no? Ya le había cancelado yo de sus boletos. Y pasa que el de Guisito ha botado la plata de sus boletos.

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señoras y señores, cuando marcamos las 16:12 minutos, 16:12, 16 horas con 12 minutos.

Con ello no podía reportar sintonía. Claro, yo soy fiel. ¿Por qué me dice eso, Laberit? Ya, Laberito, mira si hablas usted. ¿Yo qué le hago caso a Lavero? Su futura comadre, no. Puede ser posible que yo... No, no, no. Perdóneme, madrina, perdóneme.

0: DJ Rafa Camacho, excelente música, profesor. Muchas gracias. Yeah. Gracias, mi estimado Rafita. Gracias al señor DJ Rafita. Sí. Saludos cordiales a la gente maravillosa de Balsai. Saludos, por favor, en Naranjal. La familia Espinosa escuchando la programación. Muy buena música, gracias. Saludos en las Islas Galápagos. ¡Qué chévere! Rafita DJ, un abrazo gigante desde Cuenca, Ecuador. Estaba programando musiquita en la tarde a través de Candela Radio. Dígale usted, maestro.
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0: 6:36. Qué chévere, sí. La programación. A ver, ¿qué me pide por acá? El cartel de Santa, dice. ¡Caramba!
1: Sí.
0: Bueno, ya voy checando, voy revisando porque teníamos programado algo diferente, algo por lo menos. Súper diferente a lo que nos están solicitando, pero bueno, déjeme, tan solo, ya voy.
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0: vas otra vez con tus cosas.
1: Bueno, ya, si a esas vamos.
0: ¿No te parece o qué?
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0: Chiquis.
1: Juanito, ¿cómo estamos? Buenas tardes. Llegamos, alcanzamos a llegar. Buenas tardes, mi querida gente de Candela Radio. Estamos aquí ya miércoles. Ya mismo se acaba la semanita. Así que, de mi parte, a darle con todo. Siempre con la bendición de Diosito y la bendición de Candela Radio. Cómo no, que te bendice con lo mejor de lo mejor en lo que es la música. Como siempre les digo, creo que está habilitada la línea WhatsApp al +593-98-412-3943. Ya saben, siempre les digo, escriban nomás cualquier mensajito, que nosotros estamos a las órdenes para servir, sin juzgar, sin criticar, simplemente para oír, para escuchar y para estar

0: desde la red social de Candela Radio, así que estarán atentos y atentitas ahí también en los comentarios. Pueden enviarnos sus saluditos, desde qué parte nos escuchan, cualquier cosita que nos quieran decir ahí en los comentarios. Eso sí, nos encuentran como Candela Radio o directamente en nuestra aplicación como Candela Radio Online. Para que no estén entrando al TikTok buscando nada, simplemente en Play Store, App Store, directo. Se meten directo Candela Radio Online y se descargan. Abren la aplicación y les suena nomás. ¿Sí o no, Juanito?
1: Claro que sí, nos escuchan todo el día porque hay programación desde tempranito hasta la noche. Obvio.

0: novio, eso, no se pierde.
1: Decían por ahí, ayer me quedé picado con las canciones, quedé medio ilusionado, como que andaba recordando viejos tiempos, viejos amores. Pero bueno.
0: Y le cortaron la inspiración.
1: Sí, pues ya. Hoy ya miércoles.
0: Vamos con todo.
1: Vamos con todo. Esa es la palabra, Lili.
0: Con todo.

0: viernes. Y por eso nosotros, junto a la niña Liz, dándole buena vibra.
1: Claro, Juanito, cómo no, nosotros siempre. Más que todo con el 100% de la actitud. Y bien positivos nosotros acá desde cabina, transmitiendo mediante la música, ¿no? Para nuestros oyentes, lo mejor de lo mejor. Porque como siempre digo, Juanito, lo mejor siempre está con lo mejor.
0: Oye, estamos medio old school.

0: lo romántico.
1: Claro, nos fuimos.
0: Acabó la noche.
1: Sí. Y cada quien para su casa.
0: Como el Davidcito, dímelo. Oye, estamos algo diferente.
1: Claro.
0: Señores. Para que vean que no solo ponemos chicha.
1: De todos nosotros.
0: Oiga, niña Liz, hablando de ahorita algo diferente.
1: Dígame.
0: Pasamos de vivir una pandemia en el 2019-2020. Pasamos de tratar de curarnos o de cuidarnos lo máximo, ¿no?
1: Claro, siempre.
0: Y ahora salieron con esta cuestión de los Terian, ¿recuerda? Sí, ¿no?
1: Sí, Juanito.
0: Salieron los Terian. Y ahora hay las batallas de framear aura. ¿Usted vio eso?
1: No.
0: ¿No ha visto cómo es framear aura?
1: ¿Cómo es eso?
0: Es una batalla, una persona contra una persona.
1: Ya.
0: En donde la persona que mayor aura tenga, la mayor personalidad.
1: Ok.
0: Es el que hace gestos, el que hace bailes popular, un baile de, qué sé yo, de Free Fire, que se toca la cara, que hace un gesto, que hace una mueca. Ya le vamos a pasar un video que está medio chistoso y está esta cuestión. Pero pasamos de vivir una pandemia para sobrevivir a tanta disculpen.
1: Nada, yo completo.
0: Tanta tontería, digámoslo así. Tanta cosa medio rara que los guambras. Yo no sé qué anda pasando con los muchachos. Imagínense esas batallas. Antes eran las batallas de breakdance. Sacaban sus mejores pasos. Antes las batallas de rap callejero. Ahora es que aframias. Le vamos a indicar a la Liz.
1: Por favor, necesito bien ese contexto.
0: ¿Cómo es las batallas de aframias?
1: Para criqui.
0: Ya le vamos a comentar, porque la mayoría me parece que

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0: Ávila, y yo así.
1: Ah, caramba, la antigua, dice tú.
0: La mañana. Antigua. Pucha, hace años me gradué yo. Yo recién hace un mesecito me gradué.
1: Mes y medio, exactamente.
0: Claro, por aquí también está de Rumba Latina, saluditos. Por aquí está nuestra Luki Cabrera, saluditos. Eso, mi Juanito, estaba antes, gente. Por ejemplo, nuestro queridísimo William. Por aquí se conecta nuestra linda Eve Prima, saluditos. Entonces, eso, ya saben, dice, sí lo quiero a mi primito bello. No le mienta. Yeah. O sea, de que lo quiere ya, pero no le mienta.
1: No.
0: Mentira. No, eso era bromita. Por aquí también se conectó nuestro Carlitos. Dice, hola, futura mamá de mis 10. Ellos leyendo todavía. ¿Qué dice?
2: Saluditos. Precioso aquí.
0: Saluditos para mi bello William. Por ahí, Cristian Sánchez, saluditos. No diga eso.
1: ¿Qué cosa?
0: Que la futura mamá de mis 10 hijos. Encima. No soporto ni a mis hermanos ni a mis amigos en el colegio. Soportaba peor 10 guaguas.
3: Disculpen, no hay como hacer callar a ese hijo de p.
1: Ya, hasta para eso, ahí está.
0: Obvio.
1: Ya, ¿para qué más? Saludos cordiales también por acá. Déjenme mandar un saludito intenso a quienes nos están escuchando en la aplicación, en Radio Box. Saludos para Laberito Cabrera.
0: Saluditos,
1: también para nuestra querida Miriancita Sigua, que está en sintonía de la radio. Mi querida Carmencita Lituma. Saludos también para mi querida Margarita Chinín, que siempre, ella no se pierde en la programación.
0: Nada de nada se pierde. Ella es 100% Candela Radio. Cuando desayuna, cuando almuerza y cuando cena. Esos son los fieles oyentes, Juanito, ¿sí o no?
1: Claro que sí, los que siempre están pendientes, los que no abandonan, como Rexona. No abandonan.
0: Rexona, no te abandona.
1: 1637. Un abrazo gigante para Alex G, el cantante solidario, el cantante de multitudes. 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

0: premios que tenemos por ahí. ¡Bien! Les vamos a estar dando a conocer. Así que si de repente necesita boletitos, pídalos, pídalos. ¡Bien! Yo no voy a hacer perder la plata así como el David.
1: L, eso no me lo sabía
0: le
1: yo.
0: Le cuento, ¿no?
1: Chisme.
0: Mi doña Mercy, ¿no?, le había comprado un par de boletitos al David. ¡Bien! Entonces me mandó a mí para yo darle a él. Y
1: ya.
0: Yo saco y yo le entrego. ¡Bien! Digo, tenga, David, esto es de los boletos. ¡Bien! Ya votado.
1: No.
0: Ya votado. ¡Bien! Eso va a buscar hoy día. Por eso no vino al turno, fue a buscar. Ojalá encuentre.
1: Ay, ojalá, pues. De no.
0: Son $500 en boletos.
1: Nah, imagínese.
0: Tiene plata hasta para votarse el David ya.
1: Cuando demasiado. Uno tiene plata, hace lo que le dé la gana, más claro. Claro,
0: a ver qué hago con mi plata.
1: Si yo quiero votar, voto. A la final yo recupero. Así el déjeme enviar saluditos por aquí. Tenemos a Carrión, muchísimas gracias. Dice, el gato pintado se hizo famosa y se olvidó de mí.
0: Ay, caramba, ¿cómo así? ¿Cómo es eso?
1: ¿Por qué miente? Yo no me he hecho famosa. Y no me he olvidado de nadie. O sea, de que soy cabeza hueca, sí, no lo niego. Pero no. Saluditos para el Chorri, Chorri, Chorri. Su nombre, su nombre, su nombre. Bueno, dice el Chorri. Saluditos, muchísimas gracias.

0: Raro. Raro.
1: Rarísimo.
0: Claro. Más que ahorita, Juanito, le cuento que estoy con un dolor de cuerpo.
1: ¿Qué ha pasado, Lali?
0: No soporto.
1: ¿Qué ha pasado?
0: Mucho ensayo.

0: preparando.
1: Caramba, están con nuevas integrantes.
0: Sí. Se va la Liz.
1: No, no, ¿a dónde se va la Liz?
0: A la casa a dormir. Mentira, mentira, solo las estamos preparando.
1: Se va, embálate.

sí es mi sueño y sí fue porque sí lo logré cumplir, estar en Embalate. Pero me hubiera encantado compartir escenario más veces con mi querida Yos. Y sí, sí, sí se lo dije porque cuando a mí me comentó éramos chillando las dos. Y yo dije, no. Y pues eso, muy linda. Pero el reemplazo que se viene también.

0: Ceballos, el impuesto.
1: Una persona que ya está integrada. Es como claro. Si dijera, se queda la Liz y me voy. No, que me quedo yo y se va la Liz de la programación. ¿Sí o no?
0: Claro, al revés sería Juanito.
1: Yo me quedo triste. Yo me quedo acongojado de sepárate de mi real.
0: De mi brother.
1: Así dice, no, mi real.
0: Claro.
1: Forever,
0: mi sangre.
1: Forever. Claro, mi dupla. ¿Cómo?

0: en estos momentos. Ya no doy.
1: Es a las 7 de la noche. Me parece que está en el turno de la noche, el Tony. De 7 de la noche a 7 de la mañana. Diosito, con razón, está arruinado ese joven.
0: Eso iba a decir.
1: Es un joven menos de 25, me parece, ya parece de 40.
0: Nana, tampoco es...
1: Las malas noches sí acaban con la juventud.
0: Míreme a mí.
1: Sí, acaban con la juventud. ¿De cuántas malas noches, Di?
0: Uy, ¿cuántas?
1: ¿Cuántas malas noches?
0: ¿Cuántas, no?
1: Unas odiosas. Pero bueno.
0: Pero bueno.
1: Vale la pena porque entra dinerito. Vale.
0: Obvio.
1: La pena.

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0: aquí luego.
1: Sí, sí, de las diosas, ¿no?
0: Y casi la radio y no pones las diosas. Y yo sí, yo solo locuto.
1: Pero no me ha pasado el material.
0: No, yo solo locuto. Juanito, le comento que por

0: manera. Y luego me dice Liz, nada es difícil ni imposible. Yo le digo amén porque es verdad.
1: Claro.
0: Nada es difícil ni imposible. O sea, puede ser.
1: Nada es complicado.
0: Puede ser, pero si le gusta y hace las cosas con amor, salen.
1: Si hay algo que yo sí sé que es algo difícil.
0: ¿Qué cosa?
1: Es infiel. Eso sí es difícil.
0: Mentira, Juanito, mentira.
1: No, si es fácil ser infiel.
0: Puede ser.
1: Lo más fácil.
0: Yo creo que lo que es más difícil es no ser fiel.

0: fácil para el joven Juanito. No, no.
1: ¿Qué cocha? ¿Ser infiel?
0: Ser infiel.
1: Qué horror, qué mal concepto me tiene.
0: Aquí el Juanito es una persona de respeto.
1: Sí.
0: Nada de que por aquí, que por acá, no, no, no.
1: No, no. Solo chistes nomás, de bromitas de ahí.
0: De broma en broma, la verdad, se asoma.
1: Sí, no, no. Por acá el Tony me dice, compadre, estoy de 7 de la mañana a 7 de la noche. Ya le falta poquito.

0: Así, cuando cobran, de una va esa palabra. No será de tomar un traquito.
1: Y el otro que le diga, de una. De una, igual piñón.
0: Y ahí se va. Y ahí se va todito, todito, todito. Saluditos para nuestro queridísimo Carlitos Cagua. Nuestro William dice, yo no soy así. Qué bueno. Bye.

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1: 18:38. 18:38 ya, los últimos 20 minutos. ¿Qué 20 minutos? Los últimos 15 minutos de programación ya. Empezaron, ¿será, Liz, que vamos con segmento romántico?
2: Yo creo, Juanito, ya para quemar los últimos cartuchos, para que se sienta que es miércoles, Juanito, ¿ya? ¿Sí o no?
1: Sí,
2: vamos,
1: sí,
2: no, nomás. Para no poder... se irán a botar del río.
1: No tiene por qué hacerlo, no. ¿Qué será de poner en el segmento romántico, Liz? ¡Yay!
2: ¿Qué será?
1: ¿Qué género será?
2: ¿Qué querrá la gente? El día lunes fuimos con Vallenato. ¿Qué
1: día,
2: será?
1: El día de ayer coloqué baladas.
2: ¡Yeah! Baladas.
1: Unas baladitas por ahí. El
2: ¿qué
1: día
2: tiene
1: hoy,
2: usted como opciones, Juanito? ¿Qué piensa?
1: ¿Será hoy día una latinoamericana? ¿Será tal vez una ranchera? ¿Será posible por ahí? Tal vez. ¿Será posible? ¿Qué será? ¿Una bachata?
2: Yo digo que sí.
1: ¿Una bachata?
2: Sí.
1: ¿Será una bachata? ¿Será? Latinoamericana, música popular, tal vez.
2: ¿Qué será? ¿Qué será para el segmento de enamorados? Porque ya le dimos vallenato, Juanito ya puso balada. Tenemos lo que es bachata. Tenemos rocola, no tenemos, Juanito.
1: No, rocola es cierto que no hemos puesto. ¿Será de poner rocola hoy día?
2: Yo digo que sí.
1: ¿Quieres rocola?
2: Ya, pon.
1: Ya, Liz. Pongamos rocola ya. ¿Qué? En el segmento...
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2: Eso.
1: ¡Ay,
2: ay, ay!
1: ¡Miércoles!
2: ¿Por qué miércoles?

0: He perdido más plata en esas ingratas que en el mismo trago.
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0: Juanito, eso va directo al corazón como cortavenas mismo. Si no es el vallenato, es la rocola. Pero
1: sí. Siga con esas rolas, dice, ya está con una chela. Ya está con una chela.
0: No.

0: dice el señor Tony?
1: ¿Qué nos dice, Juanito? Cuéntame.
0: Dice, como gastar en flores, gástate en bielas. Dice, saliendo ahorita me pego unas bielas.
1: ¡Qué manera! Y después dice, no, ya ni tiempo me da para eso.
0: Oiga, y si no estoy mal, el señor Tony el día viernes de la semana anterior ya cobró. El día viernes. El viernes 14, porque Indurama paga el 14. Si cayó el sábado el 15,
1: ya
0: el 14 le anticipa. Sí, para que vea. Para que vea.
1: Esa información.
0: Sí, ha gastado ya el Tony.
1: Debe ser, de ley. Con sus gastos ahí, mi querido amigo Tony.
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0: ¿Nos vamos a casita?
1: Claro.
0: ¡Nos vamos a casita, niña Liz! Ahora no puedo tener pareja, estoy enfocada en comprarme un carro, dice.
1: Un carro de cerveza, pero Tony ahí con las jabas y hace un carrito. Sí. Le pone.
0: Llantitas.
1: Le pone unas llantitas y ahí está.
0: Unos palets de Indurama mismo.
1: Encima.
0: Y ya está.
1: Con pedales, no. Nada de que gasolina. ¿Qué debe estar invirtiendo ahí el Tony? Juanito, hemos llegado a la parte final.
0: Por
1: parte
0: supuesto.
1: Que algunos desean, parte que algunos anhelan.
2: Sí.
1: Y parte que para nosotras es triste, porque nos vamos de la cabina, según.
0: Sí,
1: así que, obvio, a casita, directo a casita. Aquí nada de estar tomando aquí algunos. Que por aquí.
0: ¿Quiere vacaciones?
1: Que no decimos no.
0: ¿Sabe lo que tiene que hacer?
1: Multados después. Así que, Juanito, para mí ha sido un gusto, un placer. Estar aquí en cabina con usted, también con la linda gente de Candela Radio, ha sido un gusto. Conmigo será hasta el día viernes, si Dios lo permite, obviamente.
2: ¡Bien!
1: Ahí vemos qué pasa. Sí, se me cuidan, ha sido un día muy bonito.
2: ¡Bien!
1: Una tarde muy bonita, no tan noche, porque ya hemos terminado.
2: ¡Gracias!
1: pronto. Así que, Juanito, se nos cuidan, bendiciones.
0: ¡Bien! Nos vemos el día de mañana, señoras y señores, en Zona de Candela 2.0.
2: ¡Bien!
0: Mañana ya retomamos horario habitual. El
1: obvio.
0: De visito mañana ya está por acá.
1: Ojalá haya encontrado la plata.
0: Denle cariñito al de visito mañana. Denle mucho cariñito. Bueno, diciendo Juanito, Dios, que ha votado. Primerito, ¿dónde estás avisando?
1: Ay, si el Davis, más bravo. Pierde la plata y le molesta.
0: Nos vemos el día de mañana. Chao, chao.
3: Por favor, entiéndeme, caramba.

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